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Si nadie te quiere, aquí nadie te extraña. Dime, ¿quién te cedió la palabra? Te pones a hablar, luego nadie te calla. ¿Por qué no lo piensas y no lo dices? 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Te sabes.

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0: よなと。何でもなぁ、どうぞ。どうぞ。
1: あったよ。
0: Sí, a Milano.
2: También
0: es de
2: Colombia.
1: Veos, ah, veos. No, solo...Siempre es el inglés, tío. ¡Ey! ¿Qué puedo decir? ¿Por qué te niegas? Es muy práctico. Te vas a la temporada 6 meses en Inglaterra, pero es inglés. Más cosas, no sé. Sí, estoy... No, es que no con cuenta, porque no te pasas el H. Seguro.
0: ¿Y qué pasa?
1: No, esto es de caché. Cuando estaba rastreando al cabrón que nos hacía spamming. Sí, son las direcciones. Pues... No, hacemos fichero y guardado. Por si algún día preguntan. Pues lo del inglés...
3: Ya.
1: Es que sobre todo escribiendo, es que... Estás jodida, sobre todo si es internet. Eso lo sabes.
3: Sí, pero
1: yo me metí a la leyenda de la leyenda de la leyenda de la leyenda de la leyenda de la leyenda de la leyenda de
3: la leyenda
1: de El problema es si realmente lo que escribes es interesante. Es que voy a enseñar lo que hago yo. A ver si... ¿El procesador lo tiene?
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2: ¿Cuáles son los?

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3: Parla
0: di te. Però tu hai idea di... Tu computadoras vale. Con la misma password? Estoy de acuerdo. La tua idea de tener en toda la hack meeting todas las computadoras, todos los ordenadores con el root password la misma.
1: Ah, root password.
0: Sí, sí. Y que si quieres usar cualquier ordenador, está libre, te sientes, lo usas. Es una buena idea.